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se va. La Zapatilla Laguna, Venadito Records. Y ese Twister. Oye, David Rivera, Sonido River, allí en New York.

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0: Hola familia, ¿qué pasa raza? Muy buenas tardes y bienvenidos a una edición más de Serenata con el Panchón a través de Radio Cata 102.5 FM, transmitiendo en vivo desde Bristol, Nueva Jersey. Aquí quien les habla, su amigo Francisco Cruz, originario de Etla, Oaxaca, mejor conocido como el Pancho. Muchísimas gracias al Todopoderoso por permitirme estar ante este micrófono y gracias a todos y cada uno de ustedes, nuestros fieles radioescuchas, por permitirme entrar a sus hogares, a sus puestos de trabajo, a sus autos y a sus lugares de esparcimiento, pero principalmente a su corazón. Y recuerden que estamos saliendo al infinito y más allá por medio de nuestras aplicaciones, RadioCata.com y MyTuner Radio Free, así como de las diferentes plataformas que se unan a nuestra serenata. Pues, ¿qué les digo? ¿Qué les cuento, señores? Estamos aquí otra vez, gracias a Dios. Hoy, domingo. Así es, bueno, como siempre, corriendo y llegando tarde, señores. No. Nunca se compuso ese viejón, pero ¿qué le vamos a hacer? Ay, tenemos dificultades con nuestra computadora personal, señores, como que no quiere cooperar, quién sabe, creo que necesito otra nueva. Voy a decirle a Santa Claus que me traiga otra, a ver si se deja. Bueno, señores, Alexa, ay, Alexa, bueno, pues vamos a ver qué nos dice Alexa.
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0: Bueno, señores, por ahí quedaron deslindadas las responsabilidades de lo que pase o pueda pasar en este programa. Acá los ingenieros, DJs y programadores se limpian las manos como siempre, le echan la culpa al viejón, al Pancho. Bueno, pues, ¿qué le podemos hacer? Así es esta situación, señores. Ay, bueno, sin más ni más, y antes de que se me olviden las cosas, vamos a saludar a nuestros cumpleañeros, señores. Disculpen que haya llegado tarde, pero como siempre se nos atraviesan los compromisos. Ay, ay, ay. Bueno, señores, vámonos recio entonces para saludar a los cumpleañeros de esta fecha. Para Elizabeth Sánchez, allá en Ciudad de México. Elizabeth Sánchez, saluditos, Elizabeth, y felicidades por estar de manteles largos. Claro que sí. También nos regresamos.

Estamos aquí a Bristol, New Jersey. Saludamos a la señora Aurea Herrera. Doña Aurea Herrera, muchísimas, muchísimas felicidades. Y regresamos a, también aquí para el área de Bailan. Saludamos a doña Blanquita Camacho. Doña Blanquita Camacho, originaria de Santo Domingo, República Dominicana. De Dominicana hasta la Tambora, dicen por ahí el viejo y conocido refrán. De ahí nos vamos hasta Califas ese. Saludamos a Saraí Ortega. Saraí Ortega, muchísimas, muchísimas felicidades. Y también saludamos muy especialmente a los recién casados, a la pareja formada por Marcela y Daniel. Muchísimas, muchísimas felicidades que contrajeron nupcias el día de ayer. Gracias, gracias por la invitación. Magníficos anfitriones. Bueno, vamos a ver si ya están listos los mariachis. Así que para Elizabeth Sánchez, para Aurea Herrera, para Blanquita Camacho, para Saraí Ortega y para los recién casados Marcela y Daniel, muchísimas, muchísimas felicidades y pues música, maestro.

Bueno, señores, por ahí tuvimos las mañanitas para saludar y felicitar a Elizabeth Sánchez en Ciudad de México, para Aure Herrera aquí en el área de Brisson y para doña Blanquita Camacho en el área de Bailan y allá en California para saludar y felicitar a Saraí Ortega. Muchísimas, muchísimas felicidades para ustedes y para la pareja de recién casados de doña Marcela y de amigo Daniel. Muchísimas felicidades para ustedes. Al ratito les mandamos un ramillete musical especialmente para ustedes, ¿sale? Órale, pues. Pues mientras, aquí estamos, señores, gracias. Que corriendo y llegando tarde, pero llegamos, que es lo importante, creo yo. Bueno, señores, vamos aclarando que esta no es un programa religioso, para no podemos negarle el honor y gloria a nuestro Señor Jesús, que nos permitió estar un día más o un día menos aquí en el paraíso. Solamente lo sabe y para él tenemos estas melodías. Así que continuamos, o mejor dicho, así empezamos de serenata con el Pancho.

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Bueno, señores, son las 6:06 de la tarde. Estamos transmitiendo desde Bristol, Nueva Jersey, totalmente en vivo, señores. Así que ya lo saben. Cualquier cosa que pase o pueda pasar en el programa es responsabilidad únicamente aquí del Pancho. Faltaba más, faltaba menos. Bueno, estábamos diciendo que vamos a mandarle un saludito muy especial a la pareja de recién casados de Marcela y Daniel Sánchez, aquí en el área de Bristol. Ayer estuvimos festejando, claro que sí, no me acuerdo a qué horas me llevaron. Digo, la última, porque ya la primera no sabe re bien feo la primera. Claro que sí, vamos a ver si ya tenemos aquí listas las... No, ¿qué les digo, señores? Ayer estuvo de agasajo. Claro que sí, mandamos un saludito también a los cocineros. A los cocineros que estuvieron ahí haciendo las carnitas. Ah, no. Claro que sí, saludito también para ellos. También ahí estuvimos, señores. No, como dolor de muela, faltaba más, faltaba menos. Vamos a ver si ya están listos aquí el ramillete de canciones para saludar a la pareja de recién casados. Vamos a ver. Híjole, como siempre, señores, no, puras fallas con estos DJs y programadores. Ok, creo que ya está por ahí. Bueno, decíamos que un saludito muy especial para la pareja de recién casados, para Marcela y Daniel Sánchez. Que sean felices por los siglos de los siglos. Amor. Bueno, este siguiente ramillete musical es para ustedes, así que lo disfruten. Continuamos de Serenata con el Pancho.

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1: Bueno, señores, por ahí tuvimos un par de melodías para felicitar a la pareja de recién casados de Marcela y Daniel. Al rato, en el segundo segmento, les mandaremos otras. Claro que sí, que faltaba más, faltaba menos. Bueno, señores, son las 6:15 y nosotros vamos a ver, por ahí nos llegó un mensaje. Vamos a darle lectura de una vez, a ver quién dijo yo por ahí. Dice: un saludo para los amigos Luna, estamos aquí chambeando en Cedarville, una canción de La Apuesta. Sale, vamos a buscar la canción de La Apuesta y regresamos, señores. Estamos de serenata con el Pancho.
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1: Bueno, señores, son las 6:22 PM. Recuerden que estamos transmitiendo totalmente en vivo acá desde el sur de Nueva Jersey. Saludamos a todos los visitantes del área de Nueva York, de Washington, Maryland, Michigan, Connecticut y la capital de New York también. Muchísimas gracias. Que ahora que van de regreso a sus lugares de residencia, tengan cuidado, por favor. Aquí continuamos de serenata con el Pancho. ¡Oh! Alto la música, vamos a ver quién nos pidió esta melodía, señores. Dice un saludito para los amigos Luna, que estamos chambeando en Cedarville, una de la apuesta. Bueno, saludito al Bux también, que está por ahí. ¿Quién más anda por ahí? Díganmelo y para saludarlos. Bueno, pues aquí tenemos a la apuesta, señores. Estamos de serenata con el Pancho.

Bueno, señores, por ahí quedaron complacidos con la apuesta. Los hermanos Luna que están chambeando allá en Cedarville. No trabajen mucho, señores. Jóvenes, jóvenes, no trabajen tan duro. Ok, bueno. Saludamos nuevamente a nuestros amigos de allá de la Gran Manzana, a Celestino, a su esposa Rocío, a Iván, a su esposa Laurita y a todos los amigos que vienen de la Gran Manzana aquí al rancho. Claro que sí, también los que regresan, los que ya van de regreso para Albany, Nueva York, también con mucho cuidado. Ojo al chícharo, no vayan a pestañear allá en la autopista, por favor, se sienten casados. Paren, cómprense un café o a ver, caminen para que se despejen, ¿sale? Bueno, pues nosotros continuamos, señores, de Serenata con el Pancho.

Bueno, señores, son las 6 de la tarde con 32 minutos. Estamos transmitiendo desde el Estado Jardín, señores. Saludamos nuevamente a todos los visitantes y también los que regresan de nuestro México lindo y querido. Bienvenidos nuevamente y con cuidado. Bueno, y nosotros continuamos de serenata con el Pancho.

Bueno, señores, son las 6:36. También saludamos allá a nuestro gran amigo, el perrón de Queens, New York. También así a doña Mechi, que la saludamos el día de ayer. Muchísimas gracias por visitarnos. Bueno, pues vamos ya. Vamos a ver, aquí nos están mandando algo, señores. Vamos a escucharlo, así que nosotros continuamos de serenata con el Pancho.

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Bueno, señores, son las 6:47. Estamos transmitiendo desde Bristol, New Jersey, aquí. Aquí saludándolos, gracias por la sintonía, claro que sí. Bueno, nosotros continuamos, señores. Estamos de serenata con el Pancho.

Bueno, señores, son las 6:51. Recuerden que estamos transmitiendo totalmente en vivo aquí a través de Radio Cata 102.5 FM desde Bristol, Nueva Jersey. Y pues vámonos, recio, raza. Saludamos a nuestros grandes amigos, a Marcela y Daniel, recién casados. Bueno, que sigan disfrutando. Y continuamos de Serenata con el Pancho.

Bueno, por ahí teníamos a Pedro Fernández, señores, cantando Eres toda una mujer para saludar a Marcela Romero. Claro que sí, ojalá que la haya escuchado y disfrutado. Pues nos vamos tendido, raza, porque Dios perdona el tiempo, no. Estamos de serenata con el Pancho.

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2: Bueno, señores, son las 7 de la noche con 2 minutos. Llegó nuevamente la hora de saludar a los cumpleañeros de esta fecha, así como también una felicitación a los recién casados, Marcela y Daniel. Muchísimas felicidades para ustedes. Y bueno, vamos a saludar a los cumpleañeros de esta fecha. Vamos a ver dónde quedó la bolita. Saludamos a Elizabeth Sánchez hasta la Ciudad de México y felicidades también por estar de manteles largos. Saludamos aquí en el área de Bristol a la señora Aurea Herrera. Muchísimas, muchísimas felicidades para Aurea Herrera aquí en el área de Bristol. Y en el área de Baila saludamos a Blanquita Camacho, doña Blanca. Muchísimas, muchísimas felicidades. Que se la esté pasando muy, muy bien en compañía de amigos y familiares. Claro que sí, también allá en Los Ángeles, California, ¿no? En California, allá saludamos a Saraí Ortega, allá en Vista, California. Saludamos y felicitamos a Saraí Ortega. Muchísimas, muchísimas felicidades para ustedes. Bueno, vamos a ver si ya están listos los mariachis. Música, maestro.

Bueno, señores, ahí tuvimos las mañanitas para festejar a Elizabeth Sánchez en Ciudad de México, para Aurea Herrera aquí en el área de Bristol, para Blanca Camacho en el área de Bailan y para Saraí Ortega allá en California. Muchísimas, muchísimas felicidades para todos cada uno de ustedes. Y también para felicitar a la pareja de recién casados de Marcela y Daniel. Y para ustedes tenemos esta hermosa melodía. Que la disfruten. Gracias. Y continuamos de Serenata con el Pancho.

0: Bueno, señores, por ahí teníamos una hermosa melodía para felicitar a la pareja de recién casados, Marcela y Daniel Sánchez. Muchísimas, muchísimas felicidades para ustedes. Ya que estamos ahí, saludamos a los grandes visitantes, grandes amigos visitantes de la ciudad de Nueva York. Saludamos a Víctor Vega y a Doña Meche también. Felicidades y gracias por la sintonía. También saludamos a Laurita, a Iván, a Rocío Barcenas, a nuestro gran amigo Tino. Qué mal, Tino, mi amigo Tino. Gracias por la visita. Y también vamos a saludar a los cocineros, claro que sí, a la Sarita que estuvo por ahí cocinando. Híjole, no me sé los nombres de los demás cocineros, pero pues felicidades también para ustedes. Y nosotros continuamos, señores, de serenata con el Pancho.
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Bueno, señores, son las 7 de la noche con 25 minutos aquí en el sur de Nueva Jersey y nosotros estamos de serenata con el Pancho. Vamos a ver por aquí un saludito para los grandes amigos, hermanos Luna, que están chambeando según. Sale pues también para el Osito, para el Bux, para el Manases que quiere escuchar. Vamos a ver si ya la tienen lista por aquí con Eliseo Robles. Buenos saluditos para ellos y gracias por la sintonía, señores. Continuamos de serenata con el Pancho.

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Bueno, señores, son las 7:37. Estamos transmitiendo del Estado Jardín en Bristol, Nueva Jersey. Totalmente en vivo, señores, saliendo al infinito y más allá a través de nuestras aplicaciones RadioCata.com y MyTuner Radio Free, así como de las diferentes plataformas que están unidas a nuestra serenata. Pues nosotros continuamos de serenata con el Pancho.

0: señor.
1: Sí, señor, ojalá que se acuerden de mí como yo me acuerdo de ti, dice la canción, señores. Gracias, gracias por la sintonía. Y saludamos aquí a los panzas verdes, donde la vida no vale nada, claro que sí. Saludamos a la familia Mendoza Cruz, a Kika, a Aljera, a la familia Mendoza Fierro, también a al señor Dolores y a doña Carmen. Y a nuestro amigo Ramiro, que también es de ahí, de Guanajuato, señores. Claro que sí, faltaba más, faltaba menos. De paso, vamos a saludar a Lore, a Asli, a Lalito. Muchísimas, muchísimas gracias por la sintonía. Y estamos aquí de serenata con el Pancho.

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0: Bueno, señores, son las 7 de la noche con 49 minutos. Recuerden que esto no acaba hasta que se termina, señores. Y pues vámonos tendido, raza. Claro que si usted quiere escuchar alguna melodía, nomás háganoslo saber y estamos para complacerlos. Y esos que están brindando, no puedo decir otra cosa. Así que, pues salud y pues no me enoja que tomen, sino que no invitan, señores. Bueno, señores, continuamos de serenata con el Pancho.
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0: ¡Ajú, arrasa! Ahí teníamos al gran Piporro, señores. Acabamos de recibir un mensaje y de esto tiene que ser de alguna mujer. Benditas sean todas las mujeres que nos estén escuchando. Pero esto nos está pidiendo, señores. Bueno, estamos aquí para complacerlas. Continuamos de serenata con el Pancho.
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